Uno de los foros flamencos de Canal Sur Radio en 2020 estuvo dedicado a los ganadores de concursos. Se grabó en el pabellón de la Isla de la Cartuja de Sevilla. Canta Francisco Escudero el Perrete, en el toque Juan Vargas, tangos extremeños.

0: 감사합니다.
1: Mariana, José Salazar y a la guitarra Marote.

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2: Cambiamos de estilo flamenco para buscar la soleá, en este caso en la voz de Sonia Soto y de su disco Libre Quiero Ser de 1991. En el toque le acompañan el Mami y Pablo García.

Pepe Lecijano, Guajira, con la guitarra de Michel Lacarino, Flamenco Patrimonio de la Humanidad, una grabación del año 2010.

0: Kiko Peña por Seguirillas a la guitarra Miguel Salado en el Festival Flamenco de Jerez 2011.
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0: Pedro el Granaíno por Tientos de Morente, con la guitarra de Antonio Patrocinio Hijo, en la Bienal de Flamenco de Sevilla 2016.
1: Para mi filita también, que estará por ahí.

Mineras, la guitarra de concierto de Juan Carlos Romero.

0: Andalucía, 3 de la madrugada.
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3: En 2018 la cantaora Alicia Gil lanzó el disco Corral de los Judíos. Escuchamos a continuación unos fandangos, Triana, La Calzá y La Macarena. En el toque, Lito Espinosa.

Espectáculo de clausura de la 21ª Bienal de Flamenco de Sevilla en 2020. Vamos a escuchar a Estrella Morente cantando por tangos con la guitarra de Rafael Riqueni y el acompañamiento a las palmas y los coros de Antonio Carbonell y Juan Yares.

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1: Recordamos ahora el disco de 2021, Leyendas Vivas. Por Alegrías de Cádiz, con la guitarra de Manuel Parrilla, escuchamos a Morenito de Illora.

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2: Pepe León el Ecijano, Fandangos de Huelva, guitarra de Dani de Morón, Manuel León y Domi de Morón, del trabajo Con la misma ilusión.

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1: Aurora Vargas por Soleá, a la guitarra Diego Amaya, en la Semana Cultural de Actividades Flamencas Parada 2011.

Rescatamos a continuación una grabación de la peña Los Cernícalos de Jerez de la Frontera en 1992. Con la guitarra de Antonio Jero canta Manuel Soto Sordera, Bulerías por Soleá.

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1: Rescatamos ahora un cante del disco de 2015, Chorrito Bajo. Miguel Lacarino está en la guitarra, en el acompañamiento al bajo Jesús Garrido, Paco Vega en la percusión, Cristina Tobar, Inma La Carbonera, Tamara Heredia y Alex del Arache en los coros, José Soto, Andrés Heredia y El Templao en las palmas. Escuchamos a Enrique el Extremeño por Tangos.

Vamos a mirar a Cádiz para meternos ahora en el conjunto de Las Cantiñas a través de un LP que se llamó En lo profundo del mar. Es un LP del cantaor jerezano Manolo Simón y lo vamos a escuchar por Romeras, acompañado al toque por Manolo Franco y José Luis Postigo.

0: Andalucía, 4 de la madrugada. 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
2: Rocío Márquez y Fan Alcaí, Viola de Gamba, con la canción Angelitos Negros en la Bienal de Flamenco de Sevilla 2016.

0: Disco Sentidos del Alma del año 2018. Vamos a escuchar a Alfredo Tejada con la guitarra de Óscar Lago. Salitre, cante por alegrías.
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1: Paco Moya por Petenera. Lo acompaña a la guitarra Antonio Carrión en el concurso de cante flamenco de la Confederación Andaluza de Peña Flamenca 1996.

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1: Farrucas. El baile de Isabel Bayón con el cante de Miguel Ortega y el Pulga. La guitarra de Jesús Torres y Paco Arriaga. Festival Flamenco de Jerez en 2009.

A mi madre y a mi padre, Bulerías. David Carpio con la guitarra de Manuel Valencia en el álbum Con la voz en la tierra.

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1: Rafael de Utrera por Seguirilla, a la guitarra José Quevedo Bolita, en la Bienal de Flamenco de Sevilla 2016.

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1: Bulerías. Antonio el Sevillano acompañado por Manuel Bonilla y Juan Salazar.

0: Andalucía, 5 de la mañana.
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3: Mariano Moreno por Fandango, le acompaña la guitarra de Julián González. Grabación del Festival Flamenco de Punta Umbría 1996.

Terremoto de Jerez por Bulería, con la guitarra de Parrilla de Jerez, grabado en 1978 en Jerez de la Frontera.

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Escuchamos ahora unas alegrías en la voz de Moisés Vargas. En la guitarra está Niño Seve. Este tema pertenece al disco Lo que mi alma calla.

Grabación en directo del disco Calle del Arco, 2020. Antonio Ortega, hijo, en el cante, Fandangos de Huelva, con la guitarra de Juan Ramón Caro y el acompañamiento de Álvaro García en la percusión, Natalia Palomo, Isa Fernández y Paco Heredia en los coros.

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La recordada Mariana Cornejo ganó el Premio Nacional de Córdoba en 1989, el premio que llevaba el título de Enrique el Mellizo para los Cantes de Cádiz, por Alegrías.

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1: Y por tientos y tangos escuchamos a Churumbaque Hijo con la guitarra de Antonio Carrión.

0: Andalucía, 6 de la mañana.
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3: Hondo y apasionado, como ella misma, una de las grandes intérpretes de las últimas décadas del flamenco. Fernanda de Utrera canta por Fandango con la guitarra de Juan Maya Marote.

Disco recordando a la Paquera y Jerez de 2021 con Dani de Morón a la guitarra y en el acompañamiento Agustín Díazera y Ane Carrasco en las palmas y la percusión. Escuchamos al cantaor jerezano Jesús Méndez.

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2: Inel Lorente, acompañada de la guitarra por Rafael Trena, Peteneras.

Cambiamos de palo, vamos a buscar ahora una granaína y media granaína de una grabación en directo del año 2008 del tercer enclave de sol en Trebujena. En el acompañamiento está Cepillo de Barrameda. En la guitarra, Manuel Valencia. Canta María José Pérez, granaína y media granaína.

Vamos a escuchar un cante por Siguirilla con Benny de Cádiz, una grabación histórica. Corresponde al archivo del Concurso Nacional de Arte Flamenco de Córdoba. Sexta edición de este concurso, año 1971. Benny de Cádiz, ganador absoluto del premio de cante. Le acompaña la guitarra de Manolo Brenes.

0: Pepe Marchena con Paquito Simón a la guitarra. Guajira, Cuba linda te venero.
1: Otra creación de Pepe Marchena.

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1: Soleá por Bulería. Canta Carmen Linares con las guitarras de Juan Carlos Romero y Paco Cruzado en el Festival Flamenco Caja Madrid 2005.

0: Andalucía, 7 de la mañana.
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3: Cante por bulerías. Canta el Lebrijano con las guitarras de Enrique de Melchor, Pedro María y David Peña, del CD Tierra,

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1: Juan Pinilla, temporera y debla.

0: Cante por Guajira, Rafael el de Jerez. Grabaciones de Cilindros de Cera de los fondos del Centro Andaluz de Flamenco.
1: Guajira, cantada por Rafael Moreno, el de Jerez, destinada por Tare. Venga.
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3: Antonio Chacón, Minera, El Corazón, a la guitarra Ramón Montoya, en el CD Don Antonio Chacón.

0: Andalucía, 8 de la mañana.
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3: Escuchamos ahora a Alba Molina, del disco Canta a Lole y Manuel, la canción por Bulerías, Nuevo Día, con la guitarra de Joselito Acedo.

Fosforito con Paco de Lucía, Cantes por Romeras, Maestros del Cante, título del LP grabado en 1988.

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Seguimos paseando por Andalucía y ahora nos ponemos en Granada. Vamos a rescatar de un disco de 2010 de Marina Heredia un cante por tango de Granada. Marina Heredia está acompañada a la guitarra por Luis Mariano y José Quevedo Bolita.

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1: Rubito hijo por Taranto. Al toque, Fernando Rodríguez.

0: Ronda de Tonás y Martinete, Antonio Agujetas, Tomás Rubichi, Capullo de Jerez y Juan Ala del Pipa en la Bienal de Flamenco de Sevilla 2016.
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1: Bueno, yo había salido con una condición, pero vamos, me ha tocado otra. Será porque el Señor quiere, ¿no? Y esto se lo voy a dedicar yo a Manuel. Aparte de que era un pedazo de artista, para mí era como un padre, ¿no? Me adoraba. Y hoy me voy a acordar, porque esto que voy a hacer es cosa mía, ¿eh? Que no es de nadie, mía, propiedad de la casa.

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1: Raúl Gálvez por tango, a la guitarra, Rampli.

ponemos el acento ahora en la guitarra con Amit John Haddad, conocido artísticamente como El Amir, un músico virtuoso reconocido internacionalmente como un gran concertista flamenco. Le vamos a escuchar por tangos, La Luna del Potro.

0: Andalucía, 9 de la mañana.
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3: 1992, un disco de José Domínguez el Cabrero dedicado a los fandangos. Escuchamos Fandangos de Almonaster con la guitarra de Antonio Sousa.
4: ¡Dale, Sousa!

0: Pericón de Cádiz fue uno de los grandes maestros del cante. Le escuchamos en una grabación de 1971 con la guitarra de Félix de Utrera, tangos.
1: ¡Vamos allá, Félix! ¡Pericón! ¡Dale, bacay!

13º Festival Tarantos de Madrid, San Juan Evangelista. Fernando Terremoto hace Soleá por Bulerías con Fernando Moreno a la guitarra.

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1: Soleá por Bulería de María Terremoto con la guitarra de Nonojero en el Festival de Cantejondo Antonio Mairena 2018.

Remedios Amaya por Rumba, la guitarra de José Antonio Rodríguez.

Fandango del Gloria, El Chozas y Cepero, canta José Galán con la guitarra de Paco Arriaga en el homenaje póstumo a Manuel Jiménez Rejano en Puente Genil.

Cuarta Bienal de Flamenco de Sevilla. Cantes de ida y vuelta. Colombianas a cargo de Juanito Valderrama con El Niño de Pura en la guitarra.

las guitarras de Rafael Riqueni y Raimundo Amador, las bulerías del Parque, Alcante, Estrella Morente y Juan José Amador, el álbum Parque de María Luisa.

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3: Jaleos, canta Ana María la Jerezana.

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1: Jaime Heredia, El Parrón, por Soleá. A la guitarra, Diego del Morao, en la Bienal de Flamenco de Sevilla 2016.

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1: Disco Tierra de Calma, año 2006. Miguel Poveda canta por Tonás.

Antonia Contreras, del Pillayo y la Guajira, del trabajo La Voz Vivida.

0: Gabriel Moreno, por Seguirilla.
1: Sí, pero...

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1: Alegrías. Canta mi hijita hijo con la guitarra de Diego del Morao.

Romance, el llanto por Federico García Lorca, canta Alfredo Arrebola, grabación del flamenco en la obra poética de García Lorca.

Yo fui piedra es una de las piezas del disco Susurro de lo Invisible de 2023 del guitarrista Francisco Vinuesa. Le escuchamos acompañado a la percusión por Quique Tarrón.

0: Andalucía, 11 de la mañana.
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3: Manuel Castulo, Bulería, Aperrate, a la guitarra José de Pura, del trabajo Entre Tiempos.

0: Seguimos con una grabación de los Jueves Flamencos de Cajasol, del espectáculo Vengo de la Extremadura, un espectáculo en el que el protagonista fue el cantaor guadiana, Antonio Suárez Salazar, nacido en Badajoz en el año 1955. Guadiana canta por tientos tangos con la guitarra de Dani de Morón.
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1: En el año 2016, Julián Estrada lanzó el disco Naturaleza Flamenca. Con la guitarra de Dani de Morón y el acompañamiento de Agustín Díazera en la percusión, los hermanos Gamero y los Mellis en las palmas y jaleos, Julián Estrada hace el polo de Tobalo y natural.
2: ¡Cor!

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1: Carmen Marín por Bulería. A la guitarra, Luis Calderito.

Nos situamos en 2017, disco puro flamenco. Escuchamos La Serrana en la voz de Antonio de Canillas con la guitarra de Chaparro de Málaga.

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1: José Mercé y Óscar Lagos a la guitarra. Bulerías, háblame del Mar Marinero, del álbum José Mercé canta a Manuel Alejandro, año 2025.

Disco con el corazón de 2007. Rafael Ordóñez canta por Colombianas y a la guitarra está Patrocinio Hijo.

0: Andalucía, 12 del mediodía.
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3: Soleá, José de la Tomasa, a la guitarra Jorge Gómez, en el Festival de Cante Flamenco de Ojíjares 2017.

0: Gracias, Jorge.
1: Escuchamos a Luis de Córdoba con las guitarras de Enrique de Melchor y José Antonio Rodríguez, de los Cantes de Ida y Vuelta, grabado en 1989, Luis de Córdoba, Guajiras.

0: Fandangos por Bulerías, Vicente Soto Sordera y Parrilla de Jerez al Toque, Festival Flamenco de Jerez 2018.
1: Vamos ahí.

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2: Calixto Sánchez por Colombiana, con la guitarra de Manolo Franco en el Festival Flamenco de Ojén 1996.

Arcángel con la guitarra de Miguel Ángel Cortés, una grabación de la 17ª Bienal de Flamenco de Sevilla, año 2012, en el espectáculo Academia del Piacere, Arcángel, la guaracha y guajiras.

Nos situamos en el año 1986, durante la cuarta Bienal de Flamenco Ciudad de Sevilla. En el toque Moraito Chico, canta Diego Pantoja por Bulerías.

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1: Pedro Lavado hace Abandolaos y Zánganos con la guitarra de Melchor de Marchena.

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3: Tientos y tango, Paqui Lara, a la guitarra Quino Román.

David Palomar por Tanguillos y Bulerías. A la guitarra, Ricky Rivera. El baile del Junco y la percusión de Roberto Jaén. Festival Flamenco de Jerez 2018.

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En la historia de la Bienal se recuerda la edición de 1986 como una edición accidentada. De hecho, tuvieron que recurrir en la organización a lugares donde la inclemencia del tiempo permitiera las actuaciones. Incluso se llegó a refugiar algunas de estas actuaciones en la caseta que por aquel tiempo mantenía para el mundo de la sevillana unos afamados grandes almacenes, Ecobol. Allí, en esa caseta, se dieron más de una actuación de esa Bienal accidentada por el tiempo, que no brillante por las actuaciones. Y si no, escuchen a Paco Toronjo haciendo estos cantes por Fandango. Bienal del 86.

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1: Luis el Zambo por Soleá, con la guitarra de Antonio Higuero, en el Tablao del Bereber, en Jerez de la Frontera 2010.

Vamos allá.

0: Gracias.
1: De la antología 50 años de flamenco de 1940 a 1990, Naranjito de Triana nos ofrece unos tangos del Gurugú con la guitarra de Manuel Cano y Juan Carmona.

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1: Manuel Centeno por Seguirilla, a la guitarra Manolo de Badajoz, en una grabación de 1929.

35 aniversario de la leyenda del tiempo. Edición remasterizada. Tomatito a la guitarra, José Monje Cruz al cante. Alegrías dedicadas a la Bahía de Cádiz.

Alegría, barrio de Santa María, Paco Cepero, en el CD Sueño Latino.

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3: Antonio Reyes, Bulería, con la guitarra de Antonio Higuero, del Foro Flamenco de Canal Sur Radio.

0: Los sonidos de nuestra fonoteca y las grandes figuras del cante flamenco. Chano Lobato, le vamos a escuchar haciendo alegría.
1: ¡Vamos allá! ¡Vamos a cortar un poquito por alegría! ¡Ignacio Peleta!

0: Luquitas de Marchena por Malagueña, con la guitarra de Ramón de Algeciras.
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En 1972, Manolo Caracol hizo una antología de sus cantes. Mis bodas de oro con el cante se llamó aquel disco. Escuchamos a Caracol por Zambra.

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1: Cantes de Trilla, Marina Heredia con la guitarra de José Quevedo Bolita.
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0: Juan Peña Lebrijano, acompañado por la guitarra de su hermano Pedro Peña. Tientos.
1: ¡Vamos ya, hermano!

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1: Juan Talega canta la sigrilla de Paco Laluz y Manuel Cagancho. Le acompaña la guitarra de Eduardo de la Malena.

grabación del 20 Concurso Nacional de Arte Flamenco de Córdoba en 2013. Esta fue una de las intervenciones del guitarrista jerezano Santiago Lara. En este caso, le escuchamos interpretando Tarantas.

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3: Martín Revuelo por Bulerías. Le acompaña la guitarra de Martín Chico. Grabación de los Jueves Flamencos de la Peña Enrique el Mellizo en Cádiz en 1999.

cantar. El catalán ya lo he cantado, hombre. ¿Qué culpa tengo yo que usted no lo sepa? No sepa catalán, claro. Voy a cantar en asturiano.

Vamos a escuchar ahora un cante por rosas, un palo flamenco genuino de la localidad gaditana de Sanlúcar de Barrameda. El intérprete es Sergio Gómez el Colorado. En la guitarra están Dani de Morón, al baile Luis de Luis, en el acompañamiento Benjamín Santiago el Moreno, en la percusión y las palmas José Cortés el Pirata, Irene Molina en los coros, Miguel el Cheyén y José Cortés el Indio en las palmas. Es una pieza del disco de 2016 Como mi sangre. Sergio Gómez el Colorado por Rosas.

0: Continuamos con un romance, Romance del Conde Sol, en la voz de Antonio Mairena. En la guitarra, Niño Ricardo y Melchor de Marchena.
1: De Triana, que se va a cantar y a bailar el romance del Conde Sol. ¡Vamos allá, Mairena!

Soledad Sonora es un disco de 1998. Intérprete Inés Bacán, en la guitarra Moraito. Escuchamos Fandangos por Bulerías.

Volvemos a los Jueves Flamencos de Cajasol en Sevilla. Esta es una grabación que data del año 2013. Raúl Botella está en la percusión, Manuel Herrera en la guitarra, hace Cantes Abandonados la cantadora Rocío Bazán.

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1: Manuel Vallejo por Bulerías, grabación de 1930 con la guitarra de Ramón Montoya.

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Cantiñas, José de los Brezos, con la guitarra de Ramón Trujillo.

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1: 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Garrotín, la Antequerana, a la guitarra Ramón Montoya.

María la Burra, acompañada a la guitarra por Manuel Morao, por Bulerías.

disco de Antonio Hoyos de 2021, Entre dos fronteras. Junto a la guitarra de Tony Rey, le escuchamos interpretando Tientos.

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1: Fandango de Huelva, al cante el niño de Aral. Toca Manolo Franco.

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0: Oliver de Triana hace la soleápola de Silverio con la guitarra de Antonio Sousa.
1: Continuamos, señores, y voy a interpretar para ustedes unos cantes por soleá de aquel genio que fue Silverio Franconetti.

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1: El cantador Raúl Montesinos editó un homenaje a Silverio Franconetti en 2021. Con la guitarra de Antonio Carrión, escuchamos a Montesinos hacer una rondeña.

Un gran elenco de músicos acompañó a Daniel Casares en su disco Picasares de 2015. En esta pieza, Adán Benerza hace la voz, Miguel Ortiz el Nene la percusión, David Moreira los violines, Pablo Zapata el bajo, Juan Murube, José Astarida el pechuguita, Juanjo Alcántara, Miguel Ángel Astorga y Jonathan Arias Segovia los coros. Carol Marín está en los teclados y el búho en las palmas. Daniel Casares hace los tangos de la paz. 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
3: Escuchamos a Ana Real haciendo Cantiñas, una grabación de la Peña Torres Macarena del año 2011. Le acompaña la guitarra de Juan Real Hijo.

Jueves Flamencos de Cajasol. Espectáculo como oro en paño. Manuel de Paula en el cante. Interpretan Bulerías. En el toque, Pedro Sierra.

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1: Escuchamos a Rocío Márquez por Guajiras con la guitarra de Alfredo Lago. Es una grabación del año 2014 del ciclo Flamenco Viene del Sur y del espectáculo Claridad.

0: 2010, disco Mi cante y un poema. Estrella Morente por Bulerías, Los Peregrinitos. A la guitarra, Juan y Pepe Habichuela.
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1: Melchora Ortega por tientos y tangos con la guitarra de Pascual de Lorca en la Peña Torres Macarena 2006.

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1: Bulerías al golpe. Amigos ya no hay amigos. Pedro Peña, con las guitarras de Pedro Bacán y Pedro Peña.

Miguel Vargas, maestro de nuestra fonoteca, con un cante por Soleá. Manuel de Palma es quien le toca la guitarra.

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3: Luis Heredia, el polaco por Fandango, con la guitarra de Paco Cortés, en el Festival Juan Talega, Dos Hermanas, 1996.

Joaquín Vargas, el cojo de Málaga, nació en 1880 en el barrio del Molinillo. Fue un cantaor gitano que logró un alto reconocimiento gracias a sus cantes. Destacaba por tarantas, por saetas y también por fandangos. Le escuchamos con Fandangos de Huelva con la guitarra de Ramón Montoya.

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1: La obra Tauromaquia de Manolo Sanlúcar se presentó en la Bienal de Flamenco de 1990, en la sexta edición, en el Teatro Lope de Vega. Tauromaquia, vamos a escuchar esta soleá por bulería que lleva el título de Muleta.

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1: Bulerías, los colores de la esencia. David Carpio canta con la guitarra de Diego del Morao en el álbum con la voz

Escuchamos a continuación a la cantadora Carmen Linares en un trabajo de Silvia Pérez Cruz y Arcángel, con textos de Antonio Muñoz Molina y José Luis Ortiz Nuevo. En el acompañamiento, Ramiro Bedmán en la flauta y el saxo, Pablo Suárez en el piano, José Luis López en el violonchelo, Caro Sampela en la batería, José Migarzón en el contrabajo y Ana María González en las palmas. En la guitarra, Salvador Gutiérrez y Eduardo Pacheco. En el baile, José Manuel Ramos Oruco. Carmen Linares canta La casida del sediento.

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1: Aurora Vargas canta por Seguirilla con la guitarra de Diego Amaya en la Semana Cultural de Actividades Flamencas de Parada 2011.

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2: Nos situamos ahora en el año 2017 en el disco Voz del Alba. El acompañamiento es de Luis de Periquín en la percusión, Manuel Salado, Juan Grande, Juan Diego Valencia y Luis de Periquín en las palmas, el bo de Jerez, Rafa de la Mini y Kini en los jaleos y la guitarra de Manuel Valencia. En la voz, por bulería, Jesús Méndez.

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Bienvenidos a Portal Flamenco. Hola de nuevo a todos, un verdadero placer, como siempre, compartir este ratito de música, este ratito de flamenco, podríamos decir, variado. A veces flamenco muy actual, a veces flamenco que tiene un siglo o un poco más de un siglo, como el flamenco que vamos a tratar hoy. Es un programa con entrevista. Recibimos a Chemi López, que es el autor de El Cante después del Cante, la primera entrega de un arduo trabajo donde nos adentramos en el cante del siglo XIX, cómo se grababa a finales del siglo XIX, los primeros sistemas de grabación, quiénes fueron los pioneros, cómo se hacía, cómo se distribuía, qué se cantaba, qué se grababa, qué se ha conservado y qué no de aquella época absolutamente fascinante. Pues entre finales del siglo XIX y principios del XX ha habido grandes figuras que vamos a tratar en el programa de hoy al hilo de la publicación del libro El Cante después del Cante, y por eso, para empezar a ambientarnos, vamos con uno de los cantaores que más graba en esta época. Curiosamente no es de los más recordados cuando echamos la vista hacia atrás, pero sí que en la época es una figura que graba una auténtica barbaridad. A veces los mismos cantes, a veces las mismas letras, de lo que nos da muestra de la conciencia que tenía y lo que no, de lo que estaba dejando como una obra, y no es otro que El Mochuelo. Del Mochuelo nos vamos a quedar con esta farruca para ir oliendo estos sonidos de otra época, y inmediatamente después recibimos al invitado de hoy. Así se presentaban los cantes hace un siglo o un poquito más.

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1: Nos acompaña en el estudio Chemi López, productor e investigador, que viene con un trabajo arduo de muchísimo tiempo, que al fin ve la luz, El Cante después del Cante, la era acústica de 1878 a 1926. Chemi López, bienvenido.
2: Muchas gracias.
1: Un verdadero placer. Este programa creo que lo escucha un público muy cabal, pero también un público muy heterodoxo, gente que no conoce el flamenco, pero sí que tiene esa curiosidad de acercarse. Este libro, creo que así de primera, es para el aficionado, muy aficionado, pero es también un libro que despierta una curiosidad, porque estamos ante una época, la era acústica, sumamente desconocida. Desconocida para muchos, para la gran mayoría seguramente. Vamos a ir acotando un poco el terreno. ¿Qué es la era acústica? Vamos a hablar de esta fecha, desde un poco la invención, cuando empezamos a apresar al sonido, al 1926, que se produce una revolución en los sistemas, con las grabaciones eléctricas, con micrófonos. Cuéntanos un poquito en qué consiste esto de la era acústica.
2: Pues eso, yo cuando empezamos a hacer el estudio, cuando empecé a hacer el estudio de la discografía, dividí este sistema de grabación, los sistemas de grabación, en cuatro grandes periodos. El primero, que es la era acústica, como digo, hasta 1926, que se empiezan a hacer grabaciones con los micrófonos eléctricos, la mayoría de los sellos discográficos empiezan a utilizar ya este sistema. Y yo creo que después de esto hay otro periodo hasta mediados de los años 50, en el que el soporte deja de ser el disco de cera, que después se pasa a una matriz de metal, de zinc, para poder estampar los discos en fábrica. Se empieza a grabar, como digo, en soporte magnético, en cinta magnética, y ese periodo puede llegar perfectamente hasta mediados de los 70, principios de los 80, cuando ya tenemos el sistema digital emergente, digamos que empieza a funcionar bien y de una manera ya general a partir de los 90, pero diríamos que es la cuarta época, el cuarto periodo. Entonces yo me he centrado en la primera, en la que va desde 1878, con la llegada del fonógrafo a España, hasta 1926, como decía.
1: Por lo tanto, estamos ante una primera entrega de un trabajo mucho más global. Claro. Que no sé en qué punto estás del trabajo, si estás ahora mismo redactando, en una fase de documentación, de investigación. ¿En qué fase estás de un proyecto tan grande?
2: Estoy en una segunda parte que tiene cada periodo. Yo aquí me he centrado simplemente en fijar las grabaciones hechas, las grabaciones que se han hecho de flamenco, que puede, teniendo en cuenta que el periodo de fonografía, de cilindro de cera, es impredecible, porque no tenemos catálogo que certifique lo que se publicó, y que en los inicios, desde 1894, en los que los primeros fonografistas ambulantes empiezan a hacer cilindros, estos cilindros son únicos, son piezas únicas, porque se graban y además muchísimos de ellos se han perdido, no los vamos a rescatar. Como decía, este periodo es eso, se puede contabilizar, digamos, un número aproximado de grabaciones, y después llega ya el periodo discográfico a partir de la llegada de la Gramophone Company a España en agosto de 1899, en los que sí tenemos ya no solamente estudios de hechos, por ejemplo, los de gramófono por Alan Kelly, los de Odeón, por ejemplo, en España no estaban hechos, me he tenido que meter yo a buscar. Uh-huh. Los de Columbia en América tampoco, los de Omocor en Alemania tampoco, los de Pathé tampoco. Es decir, habría que hacer ese estudio, pero por lo menos fijar y saber exactamente las grabaciones que se hicieron, en la fecha que se hicieron, porque también en eso hay mucha letra menuda. Uh-huh. Y sobre todo también saber el repertorio que se hizo, cuándo se hizo y dónde también.
1: ¿Quiénes son? Porque, claro, yo cuando empecé a leer el libro me di cuenta que tú estás poniendo en valor no solo los artistas de la época, sino también esos pioneros. ¿Quiénes son estos fonografistas ambulantes, que me parece una figura, claro, hoy día nos suena como algo parecido a un mago, a alguien del mundo de las variedades.
2: Tú ten en cuenta que cuando el fonógrafo aterriza, bueno, sale en 1877 por Edison, lo saca Edison y llega a España en 1878, es un aparato para sorprender a la gente. Nadie se espera que tu voz pueda reproducirse y se pueda escuchar. De eso trata la portada del libro, ¿no? Varias figuras de la época dorada, digamos, del cante: Chacón, Manuel Torres, la Niña de los Peines, el Mochuelo, Juan Breva y Paco Aguilera, están escuchando un gramófono que está accionando el Mochuelo, y su cara, la cara de sorpresa, de decir, esta es mi voz, este soy yo, o esta soy yo. Porque siempre pongo también el mismo ejemplo: cuando tú grabas un WhatsApp y lo vas a mandar, antes lo escuchas a ver que has grabado, ¿no? ¿Verdad? Y tú dices, esta es mi voz, o bueno, cuando tú haces ahora programas de radio y te escuchas, esta es mi voz de verdad, pues esto le pasó también a ellos. Porque nuestro cerebro es
1: con un agravante, ¿no? Que el sonido no era exactamente igual. Bueno, recuerdo la anécdota de la Niña de los Peines de decir, ese no es mi hermano, ¿no? Escuchando una cosa de Tomás,
2: claro, bueno, Pabón, porque a lo mejor iría a más revoluciones o iría de otra manera. Pero a lo que me quería referir es que además escuchaban o escuchamos muchas veces estas cosas en WhatsApp, porque nuestro cráneo es una caja acústica que modifica el sonido que realmente nosotros estamos ejerciendo. Cuando lo escuchamos, sumamos las frecuencias que se crean en nuestra caja acústica. Cuando lo escuchamos en un dispositivo, en un móvil, ya no tenemos ese componente de la caja acústica. Por lo tanto, ese era el punto de diferencia que ellos encontraban, y decía, esta es mi voz, así pongo yo la voz cuando estoy cantando. Entonces eso hizo que se modificara un poco todo, también en el repertorio. Yo canto esto así, de esta manera, pues a lo mejor esto estaría mejor de esta forma, de esta otra forma. O esta malagueña que yo estoy haciendo así, a lo mejor los dos últimos tercios debería hacerlo así y meter. Entonces se empieza a modificar el repertorio, yo creo que debido a la aparición de los sistemas de grabación. En cuanto a lo que me decía de los fonografistas, es verdad que lo que hacen es enseñarle a la gente todo esto, y al principio es eso, un elemento de magia, de taumaturgia. Está el caso de Mr. Barguillón de Viverol, que llega en 1879 a España y hace una gira entre 1879 y 1880, una gira que yo he estudiado desde un año a otro para ver exactamente en qué sitios estuvo y a quién grabó. Exactamente grabó a un tal Mochuelo, que puede ser Antonio Pozo, y se supone que esa es la primera grabación recogida en prensa de flamenco.
1: Esa es la primera recogida, no sé si, porque hay como varios inicios, ¿no? Porque tenemos a distintas personalidades grabando en distintos puntos.
2: Claro.
1: Las fechas en...
2: Porque
1: hay
2: tres modelos de fonógrafo. Está el fonógrafo tinfoil, el fonógrafo primitivo, que es el que hace Edison, que es de lámina de estaño. Esa lámina de estaño, una vez tú la quitabas del tambor del fonógrafo, era muy difícil volver a colocarla y que coincidieran la forma de onda. Además, cuando tú ya pasabas varias veces la aguja por el surco, se deshacía, no se mantenía. Entonces hay un perfeccionamiento en 1889. En la exposición de París se presenta un nuevo modelo de fonógrafo ya con cilindro de cera. Y ahí se empiezan a hacer algunas grabaciones, pero no son... En España ahí hay algunos casos de alguna malagueña que puede ser folclórica, es decir, hay casos muy muy contados. Y ya en 1894, en la exposición de Chicago, ahí ya se presenta un fonógrafo que es el fonógrafo que hemos conocido después. Es verdad que hubo algunos modelos posteriores, pero ese ya es el definitivo, y ahí pues concurren fonografistas como Lorenzo Collis, que es uno de los primeros que llega a España con el fonógrafo, como Armando Huguens, que es el, digamos, el más conocido, que hace muchísimas grabaciones, por ejemplo, la de Enrique el Mellizo, entre otros muchos, ¿no? Pertierra, Ramón Languasco, en fin, un montón de fonografistas que van por toda España grabando todos los géneros que se van haciendo, para después ponerlos ellos en sus salones fijos en las localidades donde fueran, principalmente Madrid. Y bueno, y van exponiendo y van haciendo que los géneros se vayan escuchando, las músicas se vayan escuchando.
1: ¿Cuál dirías que es la primera grabación flamenca que se hace que hoy podemos escuchar?
2: Mira, la primera grabación flamenca, supuestamente flamenca porque yo no la he podido escuchar, porque no he podido tener acceso al archivo, es una grabación que hizo Casares, Luis Casares, que era un fonografista granadino, aunque realmente nació en Madrid, hizo una copia del fonógrafo de Huygens, una visita que hizo Huygens en junio de 1894 a Granada. Él copió ese fonógrafo solo de manera visual al verlo allí y hizo varias grabaciones en cilindro de 12 centímetros de diámetro, cilindro grande, el formato grande, lo que después se llamó formato concert. Y hizo grabaciones a Aureliano Martín. Estas grabaciones, bueno, este Aureliano Martín cantaba de todo, pero también cantaba cosas de flamenco, y hay en la Biblioteca Nacional de España un cilindro de canciones granadinas, que se supone que son la granaina de lo que, bueno, lo que supuestamente fuese la granaina en aquel momento, y están en la Biblioteca Nacional. No está digitalizado porque la Biblioteca Nacional no tiene reproductor de ese tamaño, de 12 centímetros de diámetro. Uh-huh. Están a la espera de conseguir uno para digitalizarlo, pero se supone que esa es la primera grabación, además datada, porque aparece en prensa, que podemos decir que es la primera que conservamos y que tenemos.
1: Bueno, el libro tiene toda esta información y muchísima más al detalle, porque es un trabajo, ya lo decíamos, muy exhaustivo. ¿Se cantaba en la época como se grababa, o tú crees que los cantadores, al encerrarse en el estudio, más allá de lo que apuntabas antes, por el tiempo que duraban las grabaciones, por otra serie de condicionantes, cantaban de una manera distinta? ¿Tu opinión al respecto?
2: Es complicado porque, verá, no sabemos cómo se cantaba en directo. Uh-huh. Sabemos lo que nos ha quedado, que es el cilindro. Entonces no había una cosa que yo considero importantísima, que es la perspectiva. Hoy tenemos perspectiva. Hoy sabemos que si hacemos un buen disco, si tenemos una buena grabación, eso puede pasar el tiempo por ella y mantener calidad, mantener interés, mantener... Entonces, eso hoy lo sabemos y nos preocupamos por hacer buenas grabaciones. Pero entonces, en aquella época, no existía esa conciencia. El cantador se metía, cantaba lo que tuviera que cantar, cobraba y se iba. Ahí tenemos el caso del Mochuelo, que es quien más grabó en este periodo, que hizo... miles de grabaciones, y muchas eran iguales. Era el mismo repertorio, mantuvo el mismo repertorio durante muchísimo tiempo. Entonces, realmente, si nos fijamos en eso y si nos atenemos a ese caso del Mochuelo, oye, pues iban a lo que iban, porque tampoco tenían esa conciencia que te decía, de esto va a pasar a la historia y me van a recordar por esto.
1: Era, bueno, el Mochuelo tiene centenares de grabaciones. Hay otros que graban bastante, pero no nos llega. ¿Hay esperanza, o tú las tienes, de que, por ejemplo, aparezcan grabaciones de Enrique el Mellizo? ¿O eso es algo que
2: mira,
1: tú que has
2: andado esos caminos? Las grabaciones de Enrique el Mellizo se hacen en enero de 1894 en Cádiz. Llega Huygens. Un par de semanas antes, más o menos 10 días antes, había estado Lorenzo Collis en Cádiz. Y no sabemos lo que hizo, creo que no hizo nada de flamenco. Pero estas del Mellizo se hacen en enero de 1894. Es Javi Osuna el primero que apunta a la posibilidad de que eso haya sucedido, porque hay una noticia en prensa, y después José María Otero, que es el jefe de hemeroteca de Diario de Cádiz, es quien da varios años después con la noticia concreta de la grabación del Mellizo. Mellizo pudo grabar La Malagueña, no sabemos qué malagueña, porque esa es otra incógnita. Uh-huh. Pudo grabar Una Petenera y pudo grabar también una juerga, una bulería, una fiesta, ¿no?, de Cádiz. Eso es lo que hemos recogido en prensa. ¿Cómo aparecer? Podrían aparecer, pero también tengo una noticia posterior en la que el mismo Armando Huygens se deshace de la mayoría de los cilindros que tenía grabados para recuperar pasta, para recuperar dinero e invertir en otras grabaciones. Entonces, como posible es, no es nada imposible.
1: Ojalá,
2: pero difícil,
1: ¿no?
2: Muy difícil. Ojalá, esa es otra cuestión.
1: Ojalá o no, porque esto claro, es conocer a tus ídolos, ¿no?
2: Claro, mira, nos pasó cuando escuchamos las grabaciones de Cagancho. Todo el mundo con Cagancho. Es verdad que ahora se ha hecho una nueva digitalización de esos cilindros de este hombre de Cataluña, que no recuerdo ahora mismo el nombre, perdona que no me acuerde de quién fue el promotor de esas grabaciones. Estas grabaciones se editaron primero por Manuel Cerrejón en el flamenco a través de la discografía. Imagino que esa reedición era hecha a partir de una cinta mal grabada de ese cilindro,
1: y no se hacían escuchó. Justicia, al menos a la figura justicia. Que todos consideramos.
2: Después se ha hecho la grabación de nuevo, se ha digitalizado por la Biblioteca Nacional de Cataluña y hay que reconocer que el sonido es mejor. Nos ofrece a otro Manuel Cagancho distinto, mejor, pero no termina de ser eso que nos habían vendido de Manuel Cagancho. Que ahí es donde está, entre comillas, la perversión de todo esto. En que en esto del flamenco cada uno ha vendido la moto como le ha interesado, además inteligentemente en muchos casos, para llevarse el negocio a su terreno, y nos han vendido cosas que, bueno...
1: Sí, ¿qué nos encontraríamos o qué escucharíamos escuchando a Enrique el Mellizo?
2: Claro, a lo mejor es mejor no saberlo y mantener esta teoría tan romántica de su manera de cantar, de su malagueña y de su misterio.
1: El canto gregoriano y...
2: Claro, a lo mejor escuchamos la malagueña esta que se supone que grabó en Cádiz en enero de 1894 y no se parece en nada, en absolutamente nada, a lo que hoy entendemos como malagueña del Mellizo, o incluso a lo que se grabó en los primeros años de la década de 1910, más o menos, Niño de la Isla, etcétera, etcétera. Entonces... Yo prefiero que no.
1: Que no ocurra. Por lo que pueda pasar. Estamos a finales de. Bueno, finales del siglo XIX, principios del siglo XX. Vamos a avanzar todo un siglo porque tú tienes tu sello discográfico, La Droguería Music, por la que han pasado muchísimos cantadores, cantadoras, José Canela, Castulo, Manuel Agujeta Hijo, bueno, muchísimos artistas. ¿En qué andas ahora, Chemi? Bueno, o antes de adentrarnos en qué andas ahora, una pregunta muy amplia y seguramente difícil. ¿Qué diferencia y sobre todo qué similitudes, queda algo de cómo se grababa entonces a cómo se graba hoy?
2: Mira, yo creo que en aquellas grabaciones primeras, una vez ya se va teniendo conciencia de que hay que grabar y que tenemos 3 minutos, ya entrada la pizarra, ya entrado el disco de pizarra de 3 minutos, 3 minutos y pico, yo creo que son los guitarristas los que empiezan a decir, vamos a hacer una preproducción antes de entrar al estudio, un minutaje, ver exactamente lo que tarda en cantar 2 letras, 3 letras, o poco más por soleado, o poco más por... Y son los que empiezan, digamos, a mover eso que conocemos hoy como producción, ¿no? Como preproducción en este caso, para llegar al estudio con todos los números montados. En aquel momento, en un par de días, en un día o en un par de días, se grababan 10, 12 números, o incluso tenemos el caso de La Niña de los Peines, que en 1913, prácticamente en 3 meses, graba 100 cantes para 3 discográficas distintas. Hoy eso es inviable, porque el artista tiene otro modelo de grabación, busca una perfección que yo creo que juega en contra del producto final, una perfección milimétrica en todo.
1: Indefendible en directo muchas veces.
2: Indefendible muchísimas veces en directo, en la mayoría de los casos, porque hoy el cantador no está preparado para grabar como se grababa en aquel momento, incluso como se grababa en los años 70, porque eran cantadores que estaban muchuseados, estaban todos los días, si no en el tablado, estaban en esto, estaban los otros buscándose la vida, en los cuartos, y estaban muy finos. Hoy la mayoría de los cantadores no están tan finos, quitando algunas figuras y algunos casos contados. Entonces, además buscan eso, buscan esa tranquilidad. Hoy grabo esto, y dentro de 20 días grabo lo otro, y dentro de un mes grabo lo otro. Entonces, cuando has terminado un disco, ha pasado un año.
1: También no hay esa presión, ¿no? Pero perdona que te interrumpa, esa presión por parte de la industria que en algún momento funcionó como un motor, claro, creativo de, oye, tú tienes que grabar.
2: Porque a nuestro pesar no existe industria del flamenco, ni discográfica ni de ningún tipo. No existe. De hecho, acudimos a la industria del pop, que es la que ha crecido, en la que se ha invertido dinero y es la que nos presta a figuras que ya conocemos, de Universal, de Warner, de Sony, que son las 3 mayores, las 3 que quedan, y de ahí vivimos. Pero realmente no tenemos una industria propia que nos haga crecer y que le ponga las pilas a todo el mundo.
1: El flamenco es indie en un 95%, por ponerle
2: flamenco
1: alguna
2: dejado,
1: etiqueta.
2: El flamenco es dejado. He dejado en muchos casos, en otros no. En otros me consta de artistas que están fino.
1: A eso me refería que graban los más proactivos, ¿no? Pero que la industria per se no te va a incitar a que tú grabes en la mayoría de los casos.
2: Porque además ha vendido una milonga, que es la de que un disco es tu carta de presentación. Y un disco no es tu carta de presentación, un disco es tu obra. Y si tú no cuidas tu obra, hoy que ya tenemos perspectiva, cuando pasen 20, 30, 40 años, no se te va a recordar por nada. Y si la obra que has hecho es un mamarracho porque no tienes criterio y te has dejado guía por las modas, igual, se te va a recordar como eso. Entonces, yo creo que el artista de flamenco tiene que dejar a un lado el complejo de inferioridad, que es lo que nos mata, lo que nos tiene listo de papeles, y sobre todo tiene que tener muy claro un criterio propio y una actividad y un moverse y un hacer.
1: ¿Cuál es el sello de tu sello, Chemi, de La Droguería Music? Porque son discos sin claqueta, que ya es una rareza.
2: No, claqueta hay, claqueta hay. Lo que pasa es que no hay claqueta en una soleá, que otra gente sí lo hace.
1: O deja que el guitarrista acompañe al cantador en...
2: Claro, porque ahí está también otra perversión, que es la que nos ha llevado a que sea el guitarrista quien manda y el cantador quien acompaña. Porque hemos, claro, porque la claqueta ha invadido, la claqueta es, digamos, el Dios supremo que todo lo puede y que nos marca. Y si la claqueta dice que esto es así, y esto no es así. Porque está el tiempo del acompañamiento, el tiempo de la guitarra, el tiempo que marca, y después está el tiempo del cante. El compás existe, está ahí, pero no es milimétricamente cuadriculado, no puede serlo. Entonces los guitarristas han dicho, no, yo grabo mi parte y el cantado que se adapte. Y eso no puede ser, porque perdemos la naturalidad. Pero es que eso se ha establecido y se ha naturalizado. Y la mayoría de la gente que escucha esto, cuando yo se lo digo, se pone las manos en la cabeza. Pero es que es una realidad. Nosotros nos vamos a grabaciones de los años 20 y esa matemática en la guitarra no existe. ¿Y eso está mal? No está mal. No está mal. Está cuadrado, está a tiempo, está... Pero no milimétricamente. Hay psicosis con la barra azul de Pro Tools. No, es que esto está... Pero chiquillo...
1: Claro, eso lo explicas también en este, claro, en este libro, que no nos pensemos que hay referencias también desde una mirada del hoy hacia esas grabaciones de finales de siglo y de principios de...
2: ¿Tú le vas a poner un pero a una grabación de Pastora? Pero para tú intenta meterla en Pro Tools. Intenta buscar el que vaya todo cuadrado. Esto va... A la bulería estaba a 200. Pom, pom, pom, pom, pom. No, mire usted, no lo va a encontrar.
1: ¿Le puede hacer daño la inteligencia artificial, ya hablando también por un tema de actualidad, al flamenco en este sentido, ¿no?
2: Yo digo una cosa que hay gente que le hace gracia, que la IA no dice AI.
1: Es verdad.
2: No, es que el corazón, ¿dónde lo ponemos? Esto tiene que tener corazón, esto tiene que tener transmisión, tiene que tener un poquito de... Tienes tú que estar convencido de lo que estás haciendo. Y la inteligencia artificial, bueno, yo te pongo un ejemplo gracioso, ¿eh? Un amigo mío que es un cachondo mental puso, mira, Chemi López, lo que dice de ti la inteligencia artificial, productor, no sé cuánto. Y a la mitad de... Yo era jugador de los Osasuna.
1: Había cogido...
2: Hay un jugador, por lo visto, que se llama igual y era jugador de los Osasuna. Entonces, ahora mismo eso está en pañales. Dicen que esto va a evolucionar mucho, que va a hacer... Yo espero morirme antes.
1: Por seguir hablando de cantes, de cantadores que son de tu gusto, y una pregunta también seguramente comprometida. Has grabado a muchos, no sé si hay algunos que se te quedan en el tintero, que tú lo dices, me encantaría coger a este cantador, a esta cantadora, a este guitarrista,
2: sí,
1: y encerrarlo en el estudio conmigo.
2: Sí,
1: y
2: sí, sí. Mira, te pongo un ejemplo de que también lo cuento muchas veces y dice, de verdad, yo tengo unos 70 y tantos discos hechos, grabados. Podrían ser casi el doble. Discos que se han empezado y no se han terminado. Por problemas, porque no llegas a la relación con el artista se deteriora, porque se alarga mucho en el tiempo, o que el artista no está fino para grabar porque no tiene repertorio. Hay mil cuestiones que pasan.
1: Pasa muchísimo, esto muchos no lo sabrán, muchísimo. Pero en el flamenco es una...
2: Yo tengo un archivo, porque eso queda todo guardado y custodiado, yo tengo un archivo de muchísimas sesiones de grabación que se han quedado ahí, de muchísimos cantadores. No voy a decirte nombre. Uh-huh. Y han salido la mitad de los discos que podían haber salido. Entonces, ¿qué me gustaría? Pues sí, hay unos cuantos.
1: Que pero... se pudiera, ¿no?
2: Sí, finalmente, sí, sí. Incluso he hablado con algunos y eso, pero todo llega, despacito. Por ejemplo, ahora mismo estamos grabando el Pele.
1: Estoy grabando el Pele.
2: Estamos haciendo Paquirrío.
1: Paquirrío.
2: Tengo que empezar el segundo de Gregorio Moya, que es el cantador que ganó el concurso, uh-huh, de las minas este año pasado. Y acabo de terminar Bernardo Miranda.
1: Este ya se ha publicado, lo,
2: sí, este está
1: lo
2: ya en la calle. Escuchar. Entonces, un disco como disco pase ahí, tengo algunos más que irán llegando en el momento que tienen que hacerse, porque están ya cerrados y están hablados. Pero ya te digo, es cuestión de tiempo, se irán haciendo y ya está.
1: Chemi, solemos, un placer charlar contigo, solemos terminar la entrevista últimamente, porque este programa lo escucha, ya te decía, mucha gente aficionada al flamenco y también público que viene de fuera. Por hacer algo así abierto, le pregunto a los flamencos que nos recomienden alguna música de fuera, alguna música que no sea flamenco. En La Droguería también habéis grabado algunos, sí, discos que no son flamencos.
2: Mira, yo he grabado Carnaval de Cádiz, he grabado mucho, mucho, pero mucho, porque es una afición también que yo tengo desde muy chiquitito, desde muy joven, desde mucho antes que llegara Canal Sur y toda la parafernalia, desde muy chico, desde el año 81 llevo yendo yo a Cádiz, al Carnaval, desde con 6 añitos. Entonces conozco bien el género y me gusta lo que me gusta. Y después también conocí a un grupo de un trío de capilla, Al Sacra, uh-huh, que sale también aquí en Sevilla la Semana Santa.
1: Aquí en Sevilla es como uno de los grupos así de referencia.
2: Sí, y uno de ellos es de Écija y me pidió que me metiera en hacer este tipo de grabaciones y hemos hecho algunas más. Y la verdad es que es curioso. Y mira, hicimos también una grabación hace poco que está inédita y que posiblemente la publiquemos el año que viene en la Cátedra de Flamencología de Córdoba. Hicimos La Pasión según San Mateo, que por saetas de cuartelera de Puente Genil, que eso es una cosa que se hizo en los años 50, la locución la hizo Matías Prat, y bueno, se reeditó, digamos, se repuso allí en la Catedral de Flamencología y la grabamos en directo por pista, y seguramente el año que viene la saquemos.
1: Que bueno, después de tanta música que hemos compartido, ¿con qué despedirías esta entrevista? ¿Qué se te viene a la cabeza? Que sea radiable, claro, que se pueda escuchar la radio.
2: Pero de lo mío, de lo que yo tengo hecho,
1: de lo que tú consideres, de lo tuyo, de la época que hemos hablado, de los años 10, años 20 o finales del 19 incluso. Que...
2: Mira, a mí me gustaría poner algo de Pastora, de las primeras grabaciones de Pastora de 1910, lo que tú quieras, me da igual. Porque esa grabación, esa producción, viene a cristalizar un nuevo modelo de flamenco. Ya se estaban haciendo cosas, ya Chacón había hecho mucho, Escacena, el propio Escacena había hecho mucho, Niño de Cabra, muchos cantadores de ese periodo habían dado pasos que cristalizan en esas primeras grabaciones de Pastora, que muestra un flamenco totalmente nuevo, el que va a llevarse a cabo durante todo esa primera mitad del siglo XX.
1: Pues nos quedamos entonces escuchando a Pastora, que lo absorbió todo, lo hizo propio.
2: Ahí no nos equivocamos.
1: Ahí no nos equivocamos. Perfecto, Chemi, pues un placer tenerte con nosotros y muchísimas gracias por compartir este trabajo con todos los aficionados y los que no son aficionados, que creo que también será interesante para ellos. Muchísimas gracias.
2: Gracias a vosotros.
3: Soleares, cantada por la Niña de los Peines.

Junto al ICE. ¡Salero! ¡Sala! Hemos cantado dos veces flamenco. Nada, Ulises.

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2: Estamos en Portal Flamenco, escuchando a la Niña de los Peines en aquellas grabaciones del año 10, del 1910, bajo la recomendación de nuestro invitado de hoy, de Chemi López, al que ya despedimos. Gran conocedor de la discografía de todos los tiempos, también productor, lo indicábamos, que bueno, con el sello de La Droguería Music ha grabado flamenco y también algunos no flamencos. Aquí, como estamos en el Portal Flamenco, nos vamos a quedar en esta recta final ya de programa y dejando atrás a la Niña de los Peines con la guitarra de Ramón Montoya en ese 1910 haciendo la soleá de la Serneta, pues nos adentramos ahora en cante de reciente grabación bajo el sello de Chemi López de La Droguería Music. De todo lo que ha grabado, que es muchísimo, como nos apuntaba, vamos a empezar por algo de lo último, A Través del Tiempo, un trabajo en solitario de Bernardo Miranda, cantaor de la provincia cordobesa, del pueblo de Fernán Núñez. Vamos a escucharlo, vamos a escuchar un cante de cada trabajo discográfico y me apetecía traerlo recogiendo aromas del universo de Calderón de la Barca en el texto y por Guajiras con la guitarra de David Caro.

Bernardo Miranda por Guajiras en su último trabajo discográfico A través del tiempo, que nos presentaba hace apenas unos meses. Vamos a continuar peinando la discografía de Chemi López, del sello discográfico, mejor dicho, de La Droguería Music, del productor Chemi López. Han sido muchísimos los cantaores, las cantaoras, también, como nos indicaba, grupos que tienen que ver con el carnaval, también como una rara avis dentro de la discografía que él maneja, este conjunto sevillano que nos indicaba, con música de cámara. Pero aquí vamos a ir tirando del hilo de lo flamenco. Cantaores y cantaoras como José Canela, que graba con La Droguería Music Un Romance con el Cante, un disco muy del gusto de muchísimos aficionados, disco que se publica en el año 2015. En ese trabajo vemos al hijo de Canela de San Roque en una baraja importante de palos que se abren con esta magnífica bulería por Soleá. Se las dejo para que la disfruten con la guitarra de Manuel Valencia.

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1: José Canela con la guitarra de Manuel Valencia en La Bulería por Soleá, que graba en el disco Un romance con el cante de José Canela en el año 2015. Ahora sí, no tenemos tiempo para demasiado más. Estamos repasando parte de la enorme discografía del sello de la Droguería Music para despedir esta entrevista, para despedir este programa. Y lo vamos a hacer con algo que suele ocurrir en las fiestas. Se canta por bulería, se canta por martinete, lo trágico convive con un chiste que cuenta uno, como decía el poeta Rafael Montesino, con la pena cabal de la alegría que define esa forma tan andaluza de ser. Vamos a ir con el último disco de Luis Moneo, el cantaor jerezano, de un sello absolutamente inconfundible, de una casa, con una forma de expresar, según la tierra, pero según él mismo, ¿no? Tiene toda una serie de referencia que podemos percibir, pero ante todo está su propio sello. Y en Metal Fundido, su disco lo despide con un fin de fiesta en el que incluye bulerías y martinete. De ahí esa convivencia tan andaluza, tan jerezana también, por supuesto, de lo trágico con el alborozo más absoluto, ¿no? Pues con el cante de Luis Moneo nos vamos a despedir en este fin de fiesta. Para mí ha sido un verdadero placer, como siempre, aprender de la mano, en este caso, de Chemi López y de todos vosotros. Muchísimas gracias por acompañarnos y nos seguimos escuchando.

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3: Cantes de ida y vuelta en el disco Recordando de 2019. El toque es de José Fernández Petete y Valentín Fernández. En el acompañamiento, José y Justo Heredia, Malaguita e Ismael de Santa Fe. En los coros, Las Palmas y Los Jaleos. Joan Mazana en el bajo y Benjamín Santiago Molina el Moreno en la percusión. Escuchamos Guajiras en la voz de Julián Fajardo.

En 1997 el cantador José Menese hizo el disco A mi madre Remedios. Le vamos a escuchar con las colombianas Marinerita y en la guitarra encontramos a Enrique de Melchor.

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2: Buscamos ahora la hondura del cante por Soleá. En el toque está Melchor de Marchena. La voz es de una de las grandes, Fernanda de Utrera.

Nuestro siguiente protagonista al cante es Paco Moya y su intervención a principios de los 90 en el concurso de cante flamenco de Carmona, en la provincia de Sevilla. Paco Moya interpreta Mineras, acompañado a la guitarra por Antonio Carrión.

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1: Rocío Márquez y Familia Alcaí a la viola de gamba en el romance Petenera de la Bienal de Flamenco de Sevilla 2016.

Mariana Cornejo. Vamos ahora a Mont de Marsan. Fueron pocos los escenarios que no pisó a lo largo de su carrera Mariana Cornejo. Con la guitarra paisana de Ricky Rivera, vamos a escucharle estos tientos y tangos en el espectáculo Gitanería que se puso en Mont de Marsan, en Francia, en su festival en el año 2011.

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1: El Turronero por Bulería, calle en Barreno, del disco Cantes Hondos del Turronero, 1974.

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Rosario, esa gitana guapa, castaña, ole. Acuérdate de Cádiz, Rosario, ¡hala! 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
1: 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Rumba, la guitarra de concierto de Antonio Rey con la segunda guitarra de Manuel Urbina. Canta Mara Rey en el Festival de Mont de Marsan 2014.

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3: De la obra Macama Honda de José Heredia Maya de 1983, esta versión de la tarara en las voces de Antonia la Negra, Luis Heredia el Polaco y el Parrón, las guitarras de Paco Cortés, Niño Jero y Miguel Ochando.

Enrique el Extremeño por Alegrías con las guitarras de Ñoño y Antonio Moya en la Peña Flamenca Juan Badía, Sevilla 2011.

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1: Seguimos ahora en el disco de Antonia Contreras, Singular Femenino, con la compañía de la guitarra de Juan Ramón Caro y en el compás David Galiano y Carito. Vamos a escuchar de Antonia Contreras una rondeña y un fandango abandonado del Cojo de Málaga, al que puso letra María Rosa Gálvez de Cabrera.

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1: Alegría, canta Pepe Lecijano. A la guitarra, Salvador Gutiérrez. En el concurso de cante flamenco de la Comunidad Andaluza en Córdoba 1990.

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1: Seguimos con un estilo festero, vamos a escuchar unos tangos. La voz es de Javier Ramírez, el toque de Paco Iglesias, registrado en el disco Una noche mala del año 2012.

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1: Tientos griegos, Enrique Morente, del álbum Pablo de Málaga del año 2008.

María del Mar Fernández por Fandangos con la guitarra de Víctor Manuel Rosa, grabación de la Tertulia Flamenca de San Fernando, 1999.

Nos situamos ahora en los Jueves Flamencos de Cajasol en Sevilla en el año 2022. El intérprete principal es el guitarrista Dani de Morón, que hace siguirillas.

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3: María Mezcle por Alegría, a la guitarra Adriano Lozano, Diego Villegas a la armónica y flauta, en el Foro Flamenco de Canal Sur Radio y FlamencoRadio.com 2013.

Dice la letra, qué difícil es comer despacito cuando hay ganas de comer. Ahí se resume la filosofía del toreo de arte. Quizás lo que inspiró esta letra que Marina Heredia le canta a su marido, a Perico Chicote, por bulerías. La grabamos el día 20 de abril del 2016 en nuestro foro flamenco.

1992, disco dedicado monográficamente a los fandangos. José Domínguez el Cabrero, con la guitarra de Antonio Sousa, Fandangos de Cabeza Rubia.

Antonio Mairena, volumen 1. Vamos a escuchar al genio de Mairena del Alcor por Fandangos, acompañado al toque de Esteban de Sanlúcar.

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1: Rufino de Paterna, Fandangos abandonados, del CD Cómo canta mi abuelo Rufino.

Antonio Chacón al cante, Taranta, De noche y día, y del soberano, a la guitarra Juan Gandulla Habichuela, contenido en el trabajo Don Antonio Chacón.

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1: Año 2007, disco Mi Ilusión. Manuel Amaya canta por Bulerías con la compañía de Niño de Pura y Dani de Morón.

Angelillo y Estrellita Castro hacen Colombianas. Le acompaña la guitarra de Manolo de Badajoz. Grabaciones del primer tercio del siglo XX.

La guitarra de concierto de Paco de Lucía por Malagueña, en un recital de 1971.

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3: Paquita Morán por Fandanguillo, a la guitarra Manolo de Badajoz, en un disco de pizarra del primer tercio del siglo XX.

Del disco La calle perdida de 2004 escuchamos a Arcángel con la guitarra de Juan Carlos Romero, una canción que se llama Canto de los desengaños.

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1: El baile de María Pajés en el Festival Flamenco de Jerez 2009. Canta y recita Ana Ramón por Tanguillos. La guitarra de José Carrillo Fiti e Isaac Muñoz.

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0: Y ahora que estoy más tranquila y que tengo un momento para poder contar, moraleja en el arma yo siento y sin duda de veras es una verdad. 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Así que señores, que viva el flamenco, que viva esta tierra, que quita el sentido, que viva su gente, que es para reventar.
1: Atención, compañía, quedan 5 para comenzar.

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2: Espectáculo del Pele en la Bienal de 2020, A Sangre, en el Teatro Lope de Vega. Le escuchamos por Tientos Tangos, con la guitarra de Diego del Morao, el acompañamiento de Bobote, Torombe y José Huito en el compás y José Moreno en la percusión.

0: ¡Ole!
1: Bulería. Encarna Anillo con la guitarra de Pituquete en el Festival Flamenco Mon de Marsán 2014.

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1: Con la guitarra de Ramón Jesús Díaz escuchamos a la gente de Alosno cantando el fandango cané.

Bulerías del Chaqueta, Ezequiel Benítez. A la guitarra, José de Pura. En la Bienal de Flamenco de Sevilla 2016.

Segundo Falcón por Alegría. Y acompaña a la guitarra Salvador Gutiérrez en la Bienal de Flamenco de Sevilla 2018 dentro del espectáculo 100 años de cante, Timbrica Janega.

Rondeña, la guitarra de concierto de Salvador Gutiérrez, Bienal de Flamenco de Sevilla 2012.

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3: Tientos y tangos, el cante de José Mercé acompañado por Paco Javier Jimeno en la Peña Flamenca de Estepona, 1989.

Alhambra es una soleada por Bulerías de Alfredo Tejada, acompañado a la guitarra por Patrocinio Hijo, grabada en directo en la Peña La Platería en 2015.

La Macanita por Alegría, a la guitarra Manuel Parrilla, en la Bienal de Flamenco de Sevilla 2008.

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2: Cante por Bulería, Vicente Soto Sordera con la guitarra de Manuel Valencia en la reunión de Cante Hondo de Puebla de Cazalla en 2013.

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3: Lola Flores por rumbas con la guitarra de Antonio González.

18ª edición del Concurso Nacional de Arte Flamenco de Córdoba. 9 de mayo del 2007, fase de opción a premio, el premio que lleva el nombre de Camarón, y lo gana David Palomar, natural de Cádiz. Honores a Cádiz por alegría y al premio Camarón con la guitarra de Rafael Rodríguez en el Gran Teatro de Córdoba.

Andrés Cansino en el toque, Alfredo Arrebola en el cante. Juntos grabaron la antología de la malagueña en 2005. Escuchamos Malagueñas al estilo de Chacón.

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2: Grabación en directo en la Peña Flamenca Juan Talega de Dos Hermanas en Sevilla, año 1992. Kiko de Bellavista hace martinetes.

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Vamos a escuchar esta soleá polá, la famosa soleá dedicada a Charamusco de Antonio Mairena, en la voz de su paisano Manuel Castulo, uno de los cantes que le sirvió a este joven mairenero para ganar el premio absoluto de cante en la 20ª edición del Concurso Nacional de Arte Flamenco de Córdoba.

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3: Y es ahora el momento de escuchar por alegría a Juan Delgado con la guitarra de Ismael Guijarro. Vaya,